0: El señal de ataque, viene la lanza.
1: Sí,
0: ah, mierda, no, mira, Basilio.
2: De loco,
0: che, Basilio. Soy Graciela de Concepción del Uruguay, Entre Ríos. Cuando pierdo algo, doy vuelta una tacita. Esta es la ley. Hola, Marce. Creo que más allá de lo divertido de los juegos de recreo, la gran diferencia en la educación, de ahí los resultados, es la falta de los dictados, las redacciones, tema libre.

imaginario y al mismo tiempo real túnel del tiempo, armado desde la música, ¿eh? Y en él vamos a un día como hoy, pero en 1971...

0: bondi para ir a buscar laburo siquiera, porque venirte de determinados lugares que te tenés que tomar tres medios de transporte, después volver tres medios de transporte, y gastarte 10 lucas.
1: Ahora, efectivamente, la estrategia del gobierno pareciera ser intentar dar vuelta a la página de la agenda todo lo posible. Lo intenta, a veces le sale, a veces no.

0: Claro.
1: Y tienen que, bueno, ir viendo por orden de llegada. Así que eso por un lado. Y luego, por el otro, a ver, déjame ver que no se me
0: cierre.
1: ¿Te
0: puedo dar una recomendación?
1: Por favor.
0: No sé cómo continúa, pero ya el tema me pareció apasionante. Lo escuché haciendo zapping a alguien